0: Canciones para cada momento del día. Estás escuchando Mía 104.1, Robbie Williams, Angels. Y así nos acercamos lentamente al final del día. Te presentamos de esta manera una nueva hora, 9:09 a.m. Y tenemos mucho más para seguir disfrutando y compartiendo juntos ahí donde quiera que estés. Te invito a subir el volumen y a dejarte llevar por todas y cada una de estas canciones que sin duda forman parte de tu vida y tus historias.
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Todo el día, buena música. Estás escuchando Mía 104.1. Ricardo Arjona, ¿por qué es tan cruel el amor? 9 de la noche, 24 minutos. Y así te vamos acompañando a terminar este martes. Esta semana corta que empezó con las mejores canciones y que así va terminando. Con la música que te hace bien. Con las canciones que hablan de vos, de tu historia. Y que suenan en la noche de Mía.

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9 de la noche, 38 minutos, Adele, Someone Like You, Alguien Como Tú. Cielo despejado en Córdoba, 13 grados 5 décimas la temperatura, 70% la humedad. 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

0: las 9:51. Del otro lado estás vos y de este la música que te acompaña todo el día. Diego Torres, estamos juntos en Mía 104.1.
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Information Society haciendo repetition, 13 minutos de las 10 de la noche, y de esta manera te estamos presentando una nueva hora en Mía 104.1. Y en la ciudad de Córdoba a esta hora tenemos cielo despejado, temperatura 11 grados 9 décimas, humedad 77%. 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Chayanne, dejaría todo.

10 de la noche, 25 minutos. Talía canta No me enseñaste. Mientras disfrutamos la cena en esta noche de martes, te acompañamos en la radio de la música. 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Beat Bentley, él no es pesado, es mi hermano.

0: En la radio la música suenan tus canciones. Estás en Mía 104.1. Adele, hello. 40 minutos de las 10 de la noche y así te vamos acompañando a terminar este día que se te hizo muy largo. Comenzaste 6 de la mañana, trabajaste, fuiste a la facu y ahora de camino a casa, muy cerquita. Luis, un abrazo enorme para vos, que mañana tengas un gran día y por supuesto, feliz regreso.
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0: día tus canciones suenan acá en Mía 104.1. Kevin Johansen, Down With My Baby. Pasaron 52 minutos ya de las 10 de la noche y seguimos juntos en Mía, la radio que te acompaña todo el día. Y si andas por Villa María, te cuento que tiene 9 grados de temperatura en esta noche de martes. Y además nos pueden sintonizar en vivo en Villa María a través del 93.7. Así que ya sabes, en Villa María estamos ahí, presentes en el 93.7. Y vamos a saludar a quienes nos escuchan desde Villa Carlos Paz con 7 grados a esta hora, terminando su día. Nuestras amigas y amigos de Villa Carlos Paz que también disfrutan de la compañía de Mía todo el día. Y como estamos en todos lados, nos vamos a tomar este momento para tomarnos el último té de la noche, el tecito de tilo con el que te vas a descansar. Ahí la gente de Cura Brochero con una temperatura a esta hora de 6 grados. Gracias por hacernos un lugarcito en esta noche ahí, en este bello lugar como lo es Cura Brochero. A las 10 de la noche con 53 minutos seguimos juntos en Mía, la radio que tiene mucha más música para vos.
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Son de las 11 de la noche y si hablamos de música, hablamos de Mía 104.1. In Excess, Beautiful Girl, para darte la bienvenida a la última hora de este martes 26 de mayo.

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En la radio de la música suenan tus canciones. Estás en Mía 104.1, Shakira, día de enero. Y de esta manera nos vamos acercando al final del día y, como siempre, acompañándote con las mejores canciones.

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Si hay música, hay una historia y la tuya suena en Mía 104.1. Eric Clapton, Wonderful Tonight, maravillosa esta noche. Un recuerdo lleno de historia que habla de vos y sonaba para acompañarte a terminar el martes.

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Esta canción te marcó una vez, quizás hoy lo hace de nuevo. En Mía 104.1 sonaba Genesis, Throwing It All Away. Y nos despedimos hasta mañana miércoles 27 de mayo con un día que va a marcar una temperatura máxima de 21 grados, poco cambio de temperatura, tiempo seco y frío en las primeras horas del día y ya cuando el sol comienza a ceder su lugar hacia la tarde. Mi nombre es Vanessa Sosa y junto a un gran equipo te acompañamos a terminar el martes. Gracias.

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Vos ya sabes, cuando querés escuchar música, escuchás Mía 104.1. Y por eso te damos la bienvenida a una madrugada llena de canciones que tanto te gustan. Hasta las 6 estamos juntos, acá, en la radio de la música, en Mía 104.1.

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Nosotros te hacemos el aguante con las mejores canciones. 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

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Minutos pasaron de las 5 de la mañana y así empezamos una nueva hora. Quédate en tu radio, quédate en Mía.

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queridos amigos, llegamos al final. Ahora viene Alex con Parece que fue ayer y los mejores clásicos para empezar el día de la mejor manera. Acá en Mía 104.1. Nos encontramos mañana. Chao.

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8: Mía. Buen día. Hola, hola, hola. Buen miércoles, amigos. 27 de mayo ya. ¿Cómo están? Sí, escuchaste bien. Llegamos al miércoles, mitad de semana. Es una semana corta. Estamos un poco perdidos. Como que yo todo el tiempo tengo que estar pensando en qué día estoy, ¿no? Me perdí un poco ahí con el lunes. En fin, no sé si vos estás en la misma o no, pero tenés que saber que es miércoles, que estamos en la mitad de semana, que ya se nos acaba mayo, que estamos a fin de mes y todo lo que eso implica. Pero nosotros, acá estamos, súper listos para compartir Parece que fue ayer. Buen día a este club de madrugadores y buena memoria que se junta todas las mañanas para disfrutar de temazos que van a estar sonando. Y no saben los temazos que van a estar sonando, ¿eh? ¿No? Tremendos, uno mejor que otro. Así que como siempre te acompañamos hasta las 9 de la mañana con Parece que fue ayer. Vamos arriba, amigos, que el día ya empezó y está, te digo, que no tan frío. 8 grados 4 décimos la temperatura actual en la ciudad de Córdoba, cielo despejado con neblina. Por lo menos el trayecto que yo hago, que es de zona norte, de Villa Allende para acá, no vi neblina, pero quizás en algunas rutas lo hay o en algunos lugares, así que por favor, a manejar con cuidado. Humedad 92%, visibilidad reducida en 8 kilómetros. En un rato te voy a estar contando de cuánta es la máxima para hoy, cómo va a seguir el tiempo en la ciudad. Y a esta hora es verdad que lo único que queremos es, viste, un buen mate, un café caliente y arrancar el motor para ganarle al comienzo del día, para ganarle este fresquito de otoño. Así que si andas en esas, hay cosas simples que obviamente te hacen el aguante todos los días y nosotros somos una de esas. Así que bienvenidos, bienvenidas, y obviamente también nos empezamos a decir buen día. Ya mismo quiero que me cuentes en qué andas y desde dónde nos escuchás. 6 de la mañana, 7 minutos y momento de empezar a compartir el primer superclásico del día. ¿Escuchaste bien? Superclásico, tenés que anotarlo. Y qué temazo que elegimos, para arrancar, directo de 1982, pero esta versión se hizo 2 años después. Llega, amigos, amigas, Durán Durán con Save a Prayer. Buenos días, buena música. Parece que fue ayer en Mía 104.1.

0: Temazo, la verdad, Duran Duran, Save a Prayer, por si no lo notaste, bueno, ahí está, notalo. Seguro se acuerdan el video que se veía muchísimo, pero muchísimo, en MTV en los 80, porque realmente fue icónico. Es que es un temón y el video también lo fue y así quedó para la historia y es uno de los grandes clásicos que empezamos a compartir acá en Parece que fue ayer. 6:12, ya van llegando los primeros buenos días. Qué lindo que saber que están ahí del otro lado. Así que dale, dale, dale, que te espero a vos, espero tu buen día. Y ahora, amigos, amigas, es momento de informarnos.
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0: La cantidad de argentinos que viajan al exterior sigue en caída. La encuesta de turismo internacional del INDEC revela que la cantidad de personas que ingresan al país sigue siendo menor a las salidas de los argentinos. Comenzó otra semana de paro universitario. Las casas de altos estudios reclaman la recomposición salarial y el cumplimiento de la ley de financiamiento universitario. En Córdoba habrá jornadas de protesta, clases públicas y acciones callejeras hasta el viernes 30 de mayo. Belgrano estrena título enfrentando este sábado a Gimnasia de Jujuy en Santiago. Es por los 16avos de la Copa Argentina. El partido comenzará a las 15:30 horas. 6:13, actualizamos datos del tiempo a esta hora según el Servicio Meteorológico Nacional. 8:04, humedad 92%, el cielo está despejado con neblina, la visibilidad está reducida en 8 kilómetros. Así que, como siempre decimos, si andás manejando por las rutas de Córdoba, vamos a dar el panorama de cómo están, hacerlo siempre con mucho, pero mucho cuidado. ¿Qué se espera para hoy? A ver, vamos a tener tiempo bueno, cielo despejado a parcialmente nublado, viento del norte con ráfagas por la tarde, poco cambio de temperatura, una máxima de 19 grados. Quédate ahí que ya venimos con más noticias en MIA 104.1.
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0: Los mejores clásicos están en MIA 104.1 y llega una canción que forma parte de uno de los mejores discos para mí de él, como lo es este discazo, la verdad, porque sí, es así, es una canción tremenda de Ricky Martin, amigos, amigas, una balada del 2015 que es un mimo ideal para empezar a ganarle la sábado.

Si hablamos de música todo el día, hablamos de Mía 104.1. Ricardo Arjona, me enseñaste gran canción de su disco que es tremendo, Si el Norte Fuera Sur, del año 1996. Y la verdad que es una de esas canciones que necesitas para arrancar el día de la mejor manera, ¿no? De pronto arrancaste ahí un poco a las apuradas, un poco dormido quizás, y esta canción te invita a relajarte y la vas a estar tarareando todo el día, te lo aseguro, porque eso tienen los grandes clásicos. 6 de la mañana, 23 minutos. Buen día, amigos. Buen día a los que madrugan y, como dice el dicho, pero lo vamos a adaptar a parece que fue ayer. Al que madruga, parece que fue ayer, lo ayuda. Vamos a hacer así, con grandes clásicos. Claro que sí. A ver, a esta hora, la temperatura actual en la ciudad, como habíamos dicho, se espera una máxima para hoy de 19 grados, algo de viento, para que lo tengan en cuenta. 8 grados 4 décimos es la temperatura actual en la ciudad de Córdoba, despejado con neblina, humedad 93%. Mañana jueves, mínima 10, máxima 17, con el cielo nublado a mayormente nublado. Y el viernes, mínima 12, máxima 20, con el cielo mayormente nublado. Nos seguimos diciendo buen día, te seguimos acompañando hasta las 9 de la mañana.

0: 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Diego Torres, alguien la vio partir. Buen día para los que hoy les ganaron el despertador y están en pijama, sin ningún reloj o alarma que marque el comienzo del día, ¿viste? Eso está bueno, porque de pronto haces todo un poco más a tu ritmo, no estás apurado o apurada. Y acordate que nosotros te acompañamos durante todo el día. A las 9 llega Kevin con la mañana de Mía. A partir de las 13 horas, Vico se hace cargo y esta canción es Mía, va a ser tu compañía. Y a partir de las 17, Vane toma el mando, toma la posta para comenzar con el regreso a casa y después la noche y vos. Todo el día somos tu compañía. Todo el día suena Mía 104.1. Buen día, Carlos, que está arriba del taxi trabajando. Hola a nuestros amigos y a nuestras amigas que están al volante a esta hora, que son un montonazo. Rita, te mandamos un muy buen día. Vos también, que siempre estás presente ahora con unos ricos mates. Hola, Janet, desde Barrio Providencia, tomando un cafecito con tostadas para meterle onda a este día, nos decía por acá. Vamos, amiga, Yami y Damaris ya están laburando en la estación de servicio. Les mandamos un beso, chicas. Gracias en serio a todos por estar del otro lado. Y falta tu buen día, así que lo estoy esperando a esta hora. Mientras vos nos saludás, nosotros nos informamos.
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0: El gobierno promueve una ley contra la ludopatía, pero permite la publicidad de las apuestas online. El proyecto fue enviado al Senado. A diferencia de la media sanción del 2024, solo apunta a erradicar la explotación y la publicidad de las plataformas ilegales. Debutó el control de deudores alimentarios en canchas. El programa Tribuna Segura ya incluye el registro público de alimentantes morosos. Los deudores detectados en la final en el Kempes son de género masculino, dos de ellos originarios de Córdoba y los restantes de la ciudad de Buenos Aires. Estudiantes le ganó Independiente Medellín 1-0 por la fase de grupos de la Copa Libertadores. 6:32, actualizamos los datos del tiempo. A esta hora, la temperatura en Córdoba es de 8:04, cielo despejado con neblina, se espera para hoy una máxima de 19 grados. Quédate ahí que ya venimos con más noticias en Mía 104.1.
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0: Y a esta hora, amigos, 6:33, es momento de otro súper clásico acá en Parece que fue ayer. Y esta canción es un ícono del rock de los 80. Y esa guitarra inconfundible surgió mientras el compositor esperaba un taxi. ¿Qué tool? ¿Qué me decís? Amigos, amigas, In Excess con Need You Tonight. Buenos días, buena música. En Mía 104.1 y se mueve y desperta.

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0: En la radio de la música suenan tus canciones. Estás en Mía 104.1, Joan Osborne con One of Us. Y esta canción que se lanzó en 1995 es como una caricia al alma y una invitación a empezar este miércoles con el corazón un poquito más abierto, ¿no? Porque hay ritmos que por ahí te invitan a eso y este sin dudas es uno de esos. A ver, amigos, amigas, a esta hora vamos a empezar a recorrer las calles en Córdoba para contarte cómo viene el tránsito básicamente en la ciudad. A ver, lo que es el anillo de circunvalación viene con el tránsito completamente fluido. Por el momento no hay demoras, ¿eh? Así que es una buena opción. Recordá que hay que circular con cuidado por posibles neblinas en diferentes tramos, no solo de circunvalación, sino de la ciudad, ¿eh? Además, los ingresos también vienen fluidos. Armada Argentina, Vélez Sarsfield, que por ahí suelen ser los que se cargan primero, vienen con el tránsito fluido. Ingresás por el Arco de Córdoba, también está el tránsito fluido y no hay demoras en Monseñor Pablo Cabrera.
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12: 8 grados 4 décimos es la temperatura actual en la ciudad de Córdoba. 19 la máxima pronosticada para hoy. 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Llega Chayanne, me enamoré de ti. Buen día, amigos.

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Amaral, el universo sobre mí. ¿Se arrancó o no se arrancó esta mitad de semana? Che, apuesto que algunos están quizás por el segundo café, segundo termo. Viste que cuando se madruga hay que mantenerse despierto. Y la música hace lo suyo, pero quizás necesitamos una ayudita extra también. Buen día, acá yendo a trabajar temprano, nos dice Lourdes. Te mandamos un beso muy grande, gracias amiga por estar ahí. Javier, te mandamos un saludo gigantesco. Él nos está escuchando desde Misiones a esta hora. Qué lindo, ¿eh? Saludos también para allá entonces. ¿Cuántos que somos? Y qué lindo que saber que están ahí firmes del otro lado. Y ya que estamos, mandamos un saludo muy grande a todos nuestros amigos que nos escuchan desde Venado Tuerto a través del 102.7. Ya sabés, si sos de Venado Tuerto, escuchás mía en el 102.7. También le quiero mandar un saludo especial a nuestro amigo Bruno, que está escuchándonos a esta hora desde Villa General Belgrano. Nos manda una foto de un cafecito ahí para arrancar el día, me parece estupendo. Y un saludo muy grande a todos nuestros amigos que están desde La Falda prendidos en este miércoles 27 de mayo. 6 de la mañana, 53 minutos, y las canciones no paran.

Son las 7 de la mañana en punto en todo el país. Del otro lado estás vos y de este la música que te acompaña todo el día. Estás en Mía 104.1 y hay que decir qué tremenda versión la de Andrés Calamaro y Alejandro Sanz, Flaca. En el 97 Calamaro la rompía, en el 97 Alejandro Sanz también, Calamaro con esta canción, Alejandro Sanz con Corazón Partido, por ejemplo. Y quería pensar que 24 años después se iban a juntar para hacer esta versión hermosísima que acabamos de compartir y que espero, mira, te haya alegrado la mañana. Buen día, buen día, buen día. Sí, alarma, ya sabemos que hay que despertarse. ¿Cómo estás vos? ¿Qué onda? ¿Arrancaste o no arrancaste? Sí, la fiaca está, sabemos que la fiaca está, aparte todavía sigue oscurísima esta mañana, pero vamos a despertarnos, que el miércoles ya empezó, de a poco se van prendiendo las luces en casa, ¿viste? Van empezando a aparecer los sonidos que describen que la mañana empezó, ¿no? De pronto una puerta que se abre, de pronto las patitas que van de una pieza a la otra, vos decís, se levantó el más pequeño y fue a la cama grande, y así de a poco uno va tomándole ritmo a esta mañana, quizás. Cada vez que tu vecino sale, el perro ladra y vos decís, salió el vecino, es hora de levantarme. Quizás también por tu barrio pasa el basurero y decís, uy, primero me olvidé de sacar la basura. Segundo, sí, ya son las 7 de la mañana. Porque viste que todas las casas, cada uno tiene los sonidos que van marcando el ritmo. Así que, bueno, el mío, obviamente, es parece que fue ayer. Claro que sí, no sé cuál será el tuyo, pero podés sumarte. Aparece que fue ayer porque con este club de madrugadores y buena memoria la pasamos súper, pero súper bien. Y a esta hora te cuento que ni el frío, ni el cansancio, nada te para. 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Somos Mía 104.1, somos tu radio y queremos que todo el día la pases muy, pero muy bien. 8 grados 2 décimos, la temperatura actual en la ciudad de Córdoba. Acordate que para hoy se espera tiempo bueno, con ráfagas de viento norte para la tarde. Y la temperatura se va a mantener en 19 grados, así que ténganlo presente. Y ahora, amigos, amigas, es momento de otro súper clásico. Dale, te doy tiempo a que busques el celular, a que busques el papel para que lo anotes, porque es un temón. Viajamos a 1969 para traer este gran, pero gran clásico que fue el puntapié inicial para la exitosa carrera internacional de este grupo. Amigos, amigas, Creedence, Bad Moon Rising. Buenos días.

0: 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A 15 días del Mundial, ¿ustedes se dieron cuenta que esta canción es la de Brasil, decime qué se siente? Oh, tener en casa a tu papá, sí. Así como escuchas un clásico de Creedence, Bad Moon Rising, que se tomó en las canchas y sonó muy fuerte en el Mundial 2014. Faltan 15 días y es como la canción perfecta para empezar a sentir un poco esa alegría y esa ansiedad del Mundial, si es que te gusta el fútbol, y si no, quizás lo vivís de otra forma, pero está bueno, ¿eh? Clásicos que también sonaron en las canchas de fútbol, como este que acabamos de escuchar. Y ahora, amigos, noticias.
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0: Detuvieron a 29 naranjitas y limpiavidrios en el primer día de la nueva ley en Córdoba. Los procedimientos se realizaron ayer martes con la entrada en vigencia de la normativa en la provincia. 6 fueron los cuidacoches arrestados en la capital. Pasajes gratuitos para personas con discapacidad. Los transportistas reclaman una deuda de 27 mil millones de pesos. La Cámara Empresaria de Larga Distancia aseguró que el Estado dejó de pagar las compensaciones en noviembre del 2024. Denuncian que continúan entregando boletos gratuitos por orden judicial mientras se acumula una deuda millonaria. Hoy juega River ante Blooming por la última fecha del Grupo H de la Copa Sudamericana. El partido comenzará a las 21:30 horas. 7 de la mañana, 6 minutos, a esta hora 8 grados 2 décimos es la temperatura actual. Se espera para hoy tiempo bueno, vientos por la tarde y una máxima de 19 grados. Quédate ahí que ya venimos con más noticias en Mía 104.1.
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0: 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Buen día, el grupo de las 7. Si este club de madrugadores y buena memoria tiene, mira, lugar para todos. Lagos y Rake, no se acaba hasta que acabe.

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Estás escuchando Mía 104.1, Shakira, ¿dónde están, corazón? Temazo, ¿eh? 1995, y esta canción escrita por ella misma cuando apenas tenía 18 años. Este, digo, un monumento a la nostalgia, ¿no? Canción que marcó a toda una generación. Y así arrancamos con Recuerdos. ¿Vos te acordás? Si te habrás cantado esta parte rápida, ¿no? ¿Te la sabes todavía o no? Dale. Temazo. Y volvemos a las calles de Córdoba para contarte a esta hora, queridos amigos y amigas. Qué bueno, ya se empieza a cargar. Sabemos que muchos están saliendo camino al cole a llevar a los chicos y el tránsito se levanta como de pronto. Rafael Núñez, mujer urbana, está cargada, pero no con tanta demora, pero sí presenta mucho movimiento. Lo que es Monseñor Pablo Cabrera ingresando a Castro Barros, también está cargada. Avenida Colón empieza a cargarse. Zona de Plaza España, a esta hora, está cargada, pero tampoco presenta demoras, así que ténganlo en cuenta. Sabatini cruce con bajada Pucará, a esta hora sí está con un poco de demoras, así que info que tenés que saber, sobre todo para aquellos que salen de casa. 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Estás en Mía 104.1 y llega ella, Dua Lipa, con Be The One. Que te disfrutes.

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0: canciones para cada momento del día. Estás escuchando Mía 104.1, La Oreja de Van Gogh, 20 de enero, 7 de la mañana, 26 minutos. Gracias a todos por estar del otro lado. Saludos para mis compañeros de la carnicería en carne propia, Elena, Mati, Mari, Gaby. Está muy frío en Villa Allende y nos pidió una canción de Arjona. Solo hace un ratito, Arjona, Dani, espero que la hayas podido disfrutar. Pame, te mandamos un beso. Camino al trabajo junto a Mía. Lindo miércoles para todos. Por acá, muy buenos días. Saludo a Flequillo, que tenga un excelente día. De parte de Walter, ahí está entonces. ¿Quién está por acá? Hola.
1: Buen día, buen día. ¿Cómo estás, Rodo Mía? Hermosos temas. Acá ya arrancamos la jornada. Y por llevar ahora a los chicos a la facu.
0: Gracias, Leo, querido, por estar ahí del otro lado y por elegirnos cada día. Contanos vos en qué andás, desde dónde nos escuchás. Mientras tanto, tenés que saber que a esta hora la zona de Plaza España presenta mucha demora. Así que, por favor, a circular con cuidado.
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5: 7 de la mañana, 28 minutos, 8 grados 2 décimos, la temperatura en Córdoba. Hola chicos, escuchando la radio camino al trabajo por la Río Bamba, dice por acá. Buen miércoles para todos. Bueno, muchísimas gracias, Gustavo, gracias por estar ahí. Por acá, buenos días, Luz nos escucha desde su cole con su mamá. Ahí está, le mandamos un beso a Luz y a Vero, que siempre están ahí del otro lado. 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
5: Comenzó otra semana de paro universitario. Las casas de altos estudios reclaman la recomposición salarial y el cumplimiento de la ley de financiamiento universitario. En Córdoba habrá días de protesta, clases públicas y acciones callejeras. Los viajes al exterior bajaron un 13% anual en abril, mientras la llegada de extranjeros creció 10%. Belgrano jugará el sábado 30 en Santiago del Estero por los 16avos de la Copa Argentina ante Gimnasia de Jujuy. La venta de entradas comenzará mañana jueves y será solamente para socios de 11 a 18 horas en Alberdi. El viernes 29, también de 11 a 18, se va a habilitar para todo el público. 7 de la mañana, 30 minutos, 8 grados 2 décimos es la temperatura a esta hora en la ciudad. El cielo está despejado. Se espera para hoy una máxima de 19 grados. Quédate ahí que ya venimos con más noticias.
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5: Y a esta hora, amigos, amigas, es momento de otro súper clásico. Toma nota, empieza a sonar ese espíritu, viste, bien de los 90. Y nos vamos con un dúo que marcó a toda una época, amigos. El superclásico de las 7 es Todo lo que está bien. Erasure con Hola Amor. Buenos días, buena música.

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0: Son las 7 de la mañana con 40 minutos en todo el país. Del otro lado estás vos y de este la música que te acompaña todo el día. Estás en Mía 104.1, temazo, Seguridad Social, Me Siento Mucho Mejor. Y esta canción que se grabó en 1993 y le dio como una energía rockera, ¿no? Y fiestera, es una versión tremenda del clásico de Charly García. He visto cuando por ahí venís como arrastrando el cansancio, te costó un montón adaptarte a este otoño que de pronto hace un par de semanas ya que viene muy frío, sentías que por ahí el día no vas a llegar y decís, no, che, esto está durísimo. Bueno, hay que hacer un clic y esta canción te acompaña a vos que andas en esas, ¿eh? Si esa canción dice, bueno, vamos a meterle onda, así la pasamos mucho mejor. Buen día a todos los que están ahí firmes del otro lado. A ver por acá, saludos desde Francia. Qué lindo, Vero, te mandamos un beso muy grande. Escuchándolos como siempre, son mi compañía todos los días. Gracias, hermosa, por estar ahí del otro lado. Gracias a todos porque este club de madrugadores y buena memoria es lo mejor del mundo.
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2: 7:43, 8.2 grados la temperatura actual en Córdoba y en Mía 104.1. 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

Todo el día, mucha más música para vos. Estás en Mía 104.1. Ciro y los Persas, mírenla. Esta versión acústica hermosa que estamos compartiendo en Parece que fue ayer. Volvemos, amigos y amigas, rápidamente a las calles de Córdoba para contarte a esta hora que toda la zona de Plaza España presenta mucha demora. Además, Concepción Arenal también está cargada y con demoras.

desde Richeri, para que lo tengan en cuenta, si pueden evitar la zona mucho mejor, y si no, bueno, llenarse de paciencia porque realmente el tránsito está bastante pesado. Toda zona sur te diría que viene con el tránsito cargado y con demoras. Vélez Arfil también a esta hora. Lo que es Cañada, Marcelo T. Alvear, Figueroa Alcorta con demoras por tramos. Nicolás Avellaneda presenta mucha demora. Avenida Colón, ¿sos de tomar Colón para ir al centro? Bueno, con mucha demora desde Pedro Sani hasta lo que es Cañada. Después el tránsito fluye un poco más. Costanera Norte presenta demoras desde Gaspar de Zúñiga Acevedo hasta el puente Liceo Cantón. Después el tránsito está fluido, así que la ciudad se levantó y se nota en las calles. En Avenida Colón, según podemos ver desde acá, hubo un accidente, por eso está tan demorado. Fue unas cuadras antes de la Plaza Colón, así que mejor evitar esa zona. Podés desviar, viste, por adentro, cruzás la Colón y vas por 9 de Julio, Santa Rosa, en fin. Ay, por favor, el tránsito, que no te amargue el día. 7:55, cuando querés solo música, escuchás Mía 104.1. Maroon 5, Sugar.

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Axel, tu amor por siempre. Son a las 8 de la mañana con 3 minutos. Ya está amaneciendo en Córdoba. La verdad que estamos teniendo, te digo, que unos amaneceres, pero muy, muy hermosos, con el cielo que se empieza a pintar, viste, entre naranja, rosa, rojo. Una locura, la verdad, ¿eh? Así que espero que lo estén disfrutando al igual que nosotros, obviamente. 8 de la mañana, 3 minutos, amigos. Sí, arrancamos una nueva hora. Y a esta hora vos te decimos buen día. Hola, hola, hola. ¿Cómo andas? Bueno, espero que muy, pero muy bien. Es hora de levantarse ya si todavía no lo hiciste, de renovar esos mates o simplemente, viste, de, no sé, ir por un segundo café para despertar. Porque, amigos, arrancamos una nueva hora y me parece que fue ayer. Tenemos mucho más para compartir en este miércoles, mitad de semana, miércoles 27 de mayo. A esta hora, 9 grados 8 décimos es la temperatura actual y acordate que se espera un miércoles con el cielo despejado a algo nublado, vientos del norte por la tarde y una máxima de 19-20 grados. La verdad es que vamos a tener un día súper agradable. Esto es, parece que fue ayer, un club de madrugadores y buena memoria. Tremendo, ¿eh? Que se ajusta desde bien, pero bien temprano para disfrutar de temazos. Así que te digo, si no te sumaste, hacelo. Clavas el dial en el 104.1 y listo. Así de fácil te haces socio o socia. Amigos, amigas, momento del super clásico que abre esta hora. Y si hablamos de temazos, este es uno de ellos, ¿eh? Año 1993, Ace of Base la rompía con este temón. Buenos días, buena música. All That She Wants. Dale, sube el volumen y disfruta que estás en Mía 104.1.

0: ¿Cómo viene este miércoles, eh? Por favor, sonando Ace of Base con Todo lo que ella quiere. Exitazo de los 90 que lleva, obviamente, a vos y te lleva a tus mejores épocas. Son los 90, mamita mía, qué lindo. Nos van contando. Ahora hacemos una pausa en la música para informarnos y ya seguimos con más temazos.
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0: El gobierno ya tiene en el Congreso sus 4 nuevos proyectos de ley. El proyecto de ludopatía y la derogación de la ley de etiquetado frontal ingresaron por el Senado. En tanto, el superrigi y la ley de lobby fueron presentados en diputados. Comenzó otra semana de paro universitario y los docentes de Córdoba adhieren a la medida. El reclamo es convocado por la Federación Nacional de Docentes Universitarios de Argentina y se va a extender hasta el viernes 29 de mayo. Belgrano jugará el sábado 30 en Santiago del Estero por los 16avos de la final ante Gimnasia de Jujuy por la Copa Argentina. La venta de entradas comenzará mañana jueves y será solamente para socios de 11 de la mañana a 18 horas en Alberdi. En tanto, el viernes 29, también de 11 a 18, se habilitará para todo público. 8 de la mañana, 9 minutos, 9 grados 8 décimos es la temperatura actual en la ciudad de Córdoba. Para hoy se espera tiempo bueno, cielo algo a parcialmente nublado, viento del norte con ráfagas por la tarde, poco cambio de temperatura y una máxima de 20 grados. Quédate ahí que ya venimos con más noticias en Mía 104.1.
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0: Y a las 8 de la mañana con 10 minutos, si hablamos de música, hablamos de Mía 104.1. Llega él, Eros Ramazzotti, donde hay música.

0: Temazo, Luis Miguel, La Incondicional, sonando a las 8 de la mañana con 18 minutos en Mía 104.1. Y viste cuando amanece, el silencio de pronto inunda la casa y te pones a pensar en esas personas que, pase lo que pase, sabes que siempre van a estar ahí para vos. Bueno, esta canción habla de eso y ahí estás cantándola a esta hora. Y atenti, 8 de la mañana, 19 minutos, en las calles en Córdoba vienen muy, pero muy cargadas, para que lo tengas en cuenta. Avenida Colón continúa con mucha demora. Duarte Quirós con demoras por tramos, así que atentos a aquellos que circulen por allí. 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Hola, Kevin, ¿cómo estás?
1: Hola, hola, buen día. Esta semana ya sale el 1.000.000 de Cetrogar, entre jueves y viernes lo estamos entregando, así que a estar muy atentos, amigos, cuando habilitemos la línea.
0: 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Favor.
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0: Qué lindo. Y vos sabés que arranqué hoy el día no con 1.000.000 de pesos, ojalá, pero no, ojalá. No soy la afortunada. Pero arranqué el día, viste, medio a las corridas hoy, porque me levanté un toque más tarde, sé que me dormí. Yo siempre me levanto 4:30, me levanté 5:10, o sea, jugada, ¿entendés? Muy jugada.
1: Ah, 4:30 te levantás siempre.
0: Sí, entonces digo, bueno, hay cosas que no hago, ¿no? Cuando ya estoy tarde hay cosas que no hago de la rutina y directamente me cambio y salgo, ¿no? A esa hora.
1: Claro, modo automático.
0: Claro, 5:20 aprox, apuradísima, ya casi por salir, viste, intentando no hacer ruido porque la gente en mi casa duerme y mi hijo más grande se despierta. A pedirme, a pedirme que le acomode las medias. Vos podés creer, ¿no? Este nivel de detalle. Se ve que dormido le molesta que la media tenga un huequito o se le baje, entonces necesita como un espacio. Entonces le digo, hijo, están rotas las medias, todo así rápido en la oscuridad, anda y búscate otras, por favor, fíjate bien. Pobrecito, claro. Estamos hablando de un nene que no tiene ni 4 años.
1: No, y no quería levantarse de la cama.
0: No quería levantarse calentito de la cama. Pero mi respuesta fue esa. Y él sabe, decir que estaba dormido y que no se armó como mucho más, pero él sabe que por ahí después de él, viste, fíjate ahí y fíjate bien, viene un, no te digo reto, pero más o menos, como decir, che, onda.
1: No, y más a la mañana cuando el humor no es el mejor tampoco.
0: Claro, y decir, che, onda, no te fijaste bien. Entonces, bueno, igualmente fui buena, agarré rápido, le tiré un par de medias ahí que estaba durmiendo con el padre, le dije, ponle las medias y listo, chau. Pero pensaba y automáticamente se me vino a la cabeza mi madre en ese momento, ¿no? Decí que claro, no llegué al reto porque ahí cambié un poco, pero el fíjate bien era como, sinónimo casi que de reto, te digo.
1: Sí, sabía que después si no la encontraba se venía ese grito. A mí en mi caso me decía mi vieja, es medio violento, ¿no? Pero bueno, es un decir. Lo llego a encontrar y te mato, me decía.
0: Ay, pero era como típica. Sí. Como, claro, no buscas bien, básicamente, ¿no?
1: Sí, él venía un segundo también. Qué miedo. Después vemos, te dice ahí, cuando le planteas algo, alguna cosa que vos querés hacer y ves que la cara no es la mejor, después sabés que viene la charla tensa. No le digas a tu papá también, o viceversa, no le digas a tu mamá.
0: Para mí dos frases que marcaron mi infancia era, ya vas a ver cuando llegue tu padre.
1: También.
0: Porque
1: también
0: era como que con la mamá, viste, no te retaba tanto. Entonces era, cuando llegue tu padre, si te viene. Y la de mi papá, particularmente, él pasa la pieza.
1: Ah, esa no me tocó.
0: ¿No te tocaba? A mí no me hacía nada.
1: Era como que te llamaba tu jefe de la oficina, ¿no? Como
0: claro,
1: a mí en la oficina.
0: Pero él se paraba en el medio de donde vos estabas y de la puerta de la pieza. Entonces, el pasar a pieza era como un momento de mucha adrenalina, porque vos no sabías qué iba a pasar en ese cruce.
1: Claro.
0: ¿Entendemos?
1: Tenías que
0: ¿sabes?
1: Pasar por
0: era
1: al lado de él.
0: Un chirlo en la cola, si te hacías solamente con la mano, él pasa para allá y vos decís, ¡ay, qué miedo! O caminaba atrás tuyo, te encerraba en la pieza y te daba un sermón, ¿viste? Pero el pasar a pieza era como, mami, también, qué miedo, te digo.
1: Se viene,
0: ¿eh?
1: Sí, iba temblando.
0: Por suerte, aclaro que mis viejos ejercían, por ahí más el reto, viste, y la amenaza, y no más, pero el pasar
1: claro,
0: a pieza.
1: No, estamos hablando
0: qué
1: de,
0: qué miedo me da. No, bueno,
1: de amenazas,
0: antes era
1: nada
0: otro
1: más
0: tipo de crianza, que es eso,
1: sí,
0: la vida.
1: Sí, es verdad.
0: Así que quiero que hablemos en este miércoles, mitad de semana, esa frase de tu infancia que escuchabas y automáticamente sabías que se venía un problema. 351-222-1041, escuchar esas frases.
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0: La temperatura a esta hora es de 9 grados 8 décimos y vos estás escuchando Mía 104.1. A las 8 de la mañana con 23 minutos suenan Los Abuelos de la Nada, Singamular.

0: Hola Alex, ¿qué tal? Buenos días, pero qué nostalgia con tu frase. Coincido totalmente, me pasaba lo mismo. De chico se acostumbraba a dormir siesta y me mandaban a dormir la siesta, así que nada, hacía el acting de dormir la siesta y cuando se dormían todos me escapaba a jugar con compañeros. Y cuando volvía a la tarde sabía la que me esperaba y era la frase típica, pasá adentro, y ya sabía la que se me venía. Pero era más el reto y el castigo que otra cosa.
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2: A las 8 de la mañana con 31 minutos, amigos, amigas, llega otro súper clásico. Stand By Me fue escrita originalmente por B.B. King en 1961. Y se convirtió sin dudas en uno de los temas más versionados de todos los tiempos. Suena en Parece que fue ayer, John Lennon con Stand By Me. 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

0: En la radio de la música suenan tus canciones. Estamos escuchando a Alex Ubago con Me Arrepiento, cuando son las 8 de la mañana con 41 minutos. La temperatura en Córdoba, 9 grados 8 décimos. Y estamos hablando de esas frases de tu infancia, sí, que te decía tu papá, tu mamá, y que vos sabías que después de esa frase automáticamente se venía un problema. Mirá, chicos, buenos días. Aquella frase que me quedó, una de tantas, aclara, que decía, pasa que no te voy a pegar.
1: Dice,
0: por acá,
1: ¿no?,
0: nuestra amiga. Ay, qué feo, que son esas frases que te dan miedo, chicos, qué feo.
1: El que avisa no traiciona, si te dice eso lo tiene que cumplir, ¿no? Después que le podés decir la peor ofensa y no te tiene que pegar. Beto nos dice, cuando mi mamá decía, vení que quiero hablar con vos, ya iba pensando, ¿qué hice? Claro, vas como perrito mojado ahí.
0: Qué miedo, vení un minutito, por favor, porque aparte es en este tono, porque para, no es en cualquier tono.
1: En tono es tranquilo, ¿no?
0: No, y aparte es como tranquilo y el, vení para acá, medio agudo. El agudo.
1: Ah, hay una técnica detrás, hay una explicación.
0: No es lo que sí, vení, sí. Kevin, porfa, a decirte, vení un minutito, por favor. Como,
1: sí,
0: vení,
1: sí, sí, sí.
0: Si no querés,
1: tipo directora de colegio también.
0: Claro. A mí, bueno, por lo menos yo lo hago así. Yo para mí no lo mismo. Hacé tal cosa, porfa.
1: Es personal el ejemplo, ahora entiendo.
0: Por favor, te estoy pidiendo que hagas esto. Se me acaba la paciencia.
1: ¿Me
0: ¿viste?
1: Escuchaste?
0: Como, tranquilo,
1: claro,
0: peligroso.
1: ¿Quedó claro?
0: Claro, es así. Alejandra dice, lo hablo con tu padre y vemos. Dice, terror automático. Es verdad, déjame que lo charle con papá. Y yo decía, ay, no era la idea es que lo decías.
1: Decidí vos por tu cuenta, no hace falta consultar todo, dale. Sole nos dice, prestáselo a tu primo, es un ratito, nunca más veía el juguete.
0: Ah, desaparecía ahí, pelea de primos, por favor. Javi, le mandamos un beso muy grande, que está repartiendo a esta hora por las calles de Córdoba. Dice, mi vieja gritaba mi nombre completo y ya sabía que corría peligro. Es verdad, re, cuando te decía el
1: Alexandra,
0: nombre
1: Alexandra, vení para acá.
0: Ay, yo sabía que se me venía. Porque si no era,
1: completo,
0: viste,
1: sí.
0: Era Alex, Chuli, y los apodos. Cuando te decían Alexandra, encima tengo un nombre largo. Entonces Alexandra era como, ay, es obvio que me la mandé. Y es obvio,
1: es un
0: que
1: buen nombre
0: retar.
1: Para retar. Es un buen nombre,
0: sí,
1: para retar,
0: re.
1: Además. Porque no, hay nombres y nombres. Pero después a muchos les queda el trauma de que no quieren que les digan por el nombre completo, porque les hace acordar a su mamá, a su papá cuando los llamaba.
0: A
1: eso
0: mí cuando alguien
1: también
0: me dice mi nombre completo, siento que está enojado conmigo y que me van a decir algo malo, ¿entendés?
1: Claro, bueno, un poco sí también.
0: Pues sí,
1: si no,
0: seguramente.
1: Alex y chao.
0: Pero Kevin es Kevin.
1: Sí, a mí me dicen Kevin, es verdad.
0: Claro.
1: Sí. Elisa dice, el no corras a los 5 minutos, alguien llorando porque medio que lo anunciaba.
0: Es verdad.
1: Los chicos no se puede correr, en la pileta también.
0: ¿Sabés el chamullo más largo de mi infancia, dice Fede? Fue, después te compro uno.
1: No existía eso.
0: Yo también lo hago. Después te compro, dale, sí, después te compro. Era
1: ahora
0: promesa más incumplida del mundo, me da la sensación.
1: Con la figus del mundial ahora, ¿no? Que andan pidiendo y pidiendo paquete, después te compro uno, ya está, no me jodas.
0: 8 de la mañana, 44 minutos, esa frase de tu infancia que apenas te la decía tu papá, tu mamá, vos sabías que después se venía un problema. ¿Cuál fue?
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0: A las 8 de la mañana con 47 minutos en la ciudad está en movimiento y junto a Montironi te contamos el estado del tránsito. Tenés que saber que continúan las demoras en Avenida Colón desde Santa Fe, la mano que va hacia el centro, hasta Figueroa Alcorta. Figueroa Alcorta, Marcelo T. de Alvear, con demoras por tramos, para que lo tengan en cuenta. Lo que es la zona de Plaza España está cargada y con demoras también. Plaza de las Américas presenta demoras sobre todo en Ambrosio Olmos, para tenerlo presente si circulás por ahí. Venís a esta hora por Circunvalación, el anillo de Circunvalación viene con el tránsito completamente fluido. Aquellos que ingresan por Fuerza Aérea Argentina, CPC Ruta 20, tienen que saber que el tránsito está fluido, con movimiento lógico de la mañana, pero sin demoras. Además, a esta hora está ya cargado también la zona de la mujer urbana, lo que es Rafael Núñez y Monseñor Pablo Cabrera. En Costanera Norte continúan las demoras. 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

Tres minutos nos separan de las 9 de la mañana. Fabiana Cantilo arranca Corazones. Por favor, qué temazo, qué versión hermosa que estamos compartiendo en el final de Parece que fue ayer. 9 grados 8 décimos la temperatura en Córdoba. Cielo ligeramente nublado, humedad 87%. ¿Qué se espera para hoy? Cielo mayormente nublado, ráfagas del norte por la tarde y una máxima de 20 grados. Mañana jueves, mínima 10, máxima 17, con el cielo nublado mayormente nublado. Y el viernes, mínima 12, máxima 20, con el cielo mayormente nublado. Amigos, amigas, nos vamos. Con Parece que fue ayer, nos reencontramos mañana, jueves 28 de mayo, a partir de las 6 de la mañana. Ahora se quedan con Kevin y la mañana de Mía. Chau, chau.

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1: Hola, hola, hola, hola, ¿cómo están? ¿Cómo andan, amigos, amigas? Bienvenidos a esta mitad de semana, bienvenidos a este miércoles, sí. Nos confundimos un poco con los días, ¿no? Con esta semana corta, algunos que piensan que es martes, pero no, vamos que ya estamos en la mitad de la semana, amigos. 27 de mayo, semana engañosa. Tenemos que fijarnos bien, cosa de no confundirnos con la agenda, ¿no? ¿Te imaginás hacías algo que tenía que hacer ayer porque pensabas que era martes? Pero no, no, fíjate bien lo que tenés que hacer para que no se te pase nada. Algunos despertándose recién ahora, a las 9 de la mañana, 2 minutos. Otros activos desde temprano, claro. Les tocó madrugar a las 5 o 6 de la mañana cuando todavía es de noche. Pero por suerte tenemos un diazo hoy, ¿eh? 9 grados 8, térmica de 9 grados 4 y una máxima de 20 para esta tarde. Así que hoy sí vamos a llegar a los 20 y parece que... Bueno, la tarde se va a nublar, ¿sí? Nos dice el servicio meteorológico, pero ahora tenemos un lindo sol que empieza a calentar la ciudad y que empieza a traernos energía. ¿Cómo son cuando se despiertan ustedes? ¿Son de poner una sola alarma o ponen 5 o 6 alarmas por la duda de quedarse dormidos? ¿Cuántas veces está permitido postergar la alarma un miércoles? Quiero saber yo. Cuidado con no quedarse dormido, no andar postergando, diciendo, bueno, me despierto en 5 minutos, y no, resulta que esos 5 minutos terminan siendo 2 horas. Me ha pasado, no sé si a vos te pasó. Empezamos, 4 horas de temazos. $1.000.000 de Cetrogar. Esta semana se viene la gran final, amigos, atención. Además, el viaje a Puerto Iguazú, con estadía en St. George y con traslados de Río Uruguay. Si hablamos de música, hablamos de Mía 104.1. Shakira, buen día para todos.
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0: 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Estás escuchando Mía 104.1, Los Abuelos de la Nada, lunes por la madrugada. Por suerte no se sufrió este lunes con el feriado, ¿no? Fue otra cosa. 10 minutos que pasan de las 9 de la mañana. Acá el Cuervo Román dice, todos los días la alarma suena 5 veces. En el día de mi cumpleaños, todos los días Mía está más que invitado. ¡Feliz cumple, Román! Vamos todavía, ojalá que tengas un diazo. Nuestra amiga Vilma dice, me levanto antes que suene la alarma. ¿Cómo hacés? No sé. Bueno, yo justo me pasó. A veces pasa, viste, que te levantás antes de decir, tengo un ratito más para dormir.
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0: 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Hola, Sher, believe. Creamos que este miércoles va a ser espectacular, amigos. 9 de la mañana, 17 minutos. No empieza tan fresco, por suerte. 11 grados 3, sí, está frío, pero no 5 grados como ayer. Cielo ligeramente nublado, tenemos un solazo espectacular, una máxima de 20 grados para esta tarde. Y neblina en algunos accesos, amigos. Muy fin de mes, 27 de mayo. Haciendo malabares probablemente para llegar al final de esta semana, después del fin de largo en el que seguro algún permitido te diste, ¿no? Me imagino que ese mate se va a usar durante toda la mañana rebuscándola para estirar lo más posible, ¿o no?
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0: 9 de la mañana, 21 minutos de esta mitad de semana, 11 grados 3 la temperatura, cielo ligeramente nublado en la ciudad. Bueno, amigos, ayer se puso en marcha el nuevo sistema de estacionamiento medido en la ciudad. Ya hubo 49 detenidos entre Naranjitas y Limpia Vidros. ¿Ustedes ya pudieron usar la aplicación SEM? ¿Tuvieron algún problema? ¿Fluye todo con normalidad? Nos cuentan, en el 351-222-1041. Además, en este miércoles 27 de mayo, les cuento que tenemos cortes programados de energía por obras de mantenimiento y mejoras de PEC de 8:30 a 12:30 en Barrio Las Palmas. En lo que tiene que ver con pagos de ANSES, hoy cobran las jubilaciones y pensiones que superen un haber mínimo con DNI terminado en 4 y en 5 y la prestación por desempleo también DNI terminados en 4 y en 5. 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

Ella es tan cargosa en Redondel a las 9 de la mañana, 35 minutos en la radio de la música donde suenan tus canciones. Estás en Mía 104.1. Vamos arriba, ¿eh? A dejar de lado la fiaca, por favor, te lo pido. 11 grados 3 la temperatura. Me doy una vuelta por el 351-222-1041. Quiero saludar a Vale desde Barrio San Martín, abriendo la santería y regando la vereda. Rapidito, nos dice. Regalando la vereda. Nico desde Barrio Argüello, bajando del bondi por la Rafael Núñez. Y el Pela desde Barrio Las Flores, arriba del auto, ya empezando a hacer los primeros pedidos. Momento de Adele, esto es Rolling in the Deep.

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0: 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Mirada Speed de los hermanos Moura, Virus, a las 9:47 de este miércoles, que tiene 11 grados 3 en la ciudad, un solazo y una máxima de 20 grados para esta tarde. Bueno, atención amigos, ya está habilitada nuevamente la autopista Córdoba-Rosario, el kilómetro 502, después de haber estado reducida por neblina. Hay niebla en varios accesos, amigos, en varias rutas, informa la policía caminera, así que precaución con eso, a mantener la distancia recomendada. Además, un corte total a esta hora en las calles Belgrano y Richardson por obras de agua, así que atentos quienes toman las líneas de colectivo A1, 16, 30, 31, 33, 35 y 36. Continúan desviando por Avenida Vélez Sarsfield, La Chaval Rodríguez y Belgrano. 12 minutos nos separan de las 10 de la mañana. Esto recién empieza, amigos. Mucho para compartir hasta la 1 de la tarde.
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0: de las 10. Un beso grande para nuestra amiga Betty, que dice: yo no uso reloj ni alarma, no, nada. Sola me despierto, es temprano, como a las 6, me pongo los auriculares y escucho a Mía hasta las 7, todo el día con la radio. Betty, gracias, amiga, te queremos. 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

0: Un minuto nos separa de las 10 de la mañana. Del otro lado estás vos y de este la música que te acompaña todo el día. Estás en Mía 104.1. Esta versión en vivo de Bryan Adams de Everything I Do It For You es desde el Sydney Opera House, ese icónico teatro de Australia. Seguro lo tenés visto, de películas, de series, en varios lados. 11 grados 3 décimas la temperatura. Nos vamos hacia Puerto Iguazú, 15 grados 2 en Iguazú. 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
0: Ahora sí, 10 de la mañana, un minuto, segunda hora que se pone en marcha de la mañana de Mía, y le quiero dar los buenos días a todos ustedes que acaban de sumarse recién a esta hora a la radio de la música. ¿Cómo viene esa mitad de semana? Quiero saber yo. Falso martes, podríamos decir, de esta semana corta, nada más de 4 días. Así que me imagino que ya la semana está activa. Algunos que todavía siguen tratando de activar, un poco en modo fin de semana largo. ¿Cómo estuvo ese comienzo de semana? ¿Estuvo bien? Me van contando al 351-222-1041. Máxima de 20 grados para esta tarde. Va a estar lindo el miércoles y se espera cielo mayormente nublado por la tarde, pero por suerte sin posibilidad de lluvias. Venimos zafando, gracias a Dios, de las lluvias. Para los próximos días tampoco. Mira, jueves y viernes va a estar nublado, pero tampoco sin lluvias. Bueno, todavía un montonazo de cosas para compartir hasta la una de la tarde. Lo sigo leyendo, ¿eh? En el 351-222-1041. Esto sigue con temazos que te van a seguir acompañando en cualquier actividad que estés haciendo. ¿Cuesta arrancar este miércoles? Hay música. Llega Maná, esto es Buscándola en Mía 104.1.

junto a ti. Acá estamos en Mía 104.1. Todo el día tus canciones suenan acá en la radio de la música. No molestarnos, dice Rec, cuando pasan 8 minutos de las 10, 11 grados la temperatura en Córdoba. Buen día para nuestra amiga Su, que está desayunando unos mates con criollitos a esta hora. También para Omar, somos un montonazo, en un rato los sigo saludando. Che, se viralizó en las últimas horas una historia muy linda de Taylor Swift, que le regaló una guitarra a una nena que se había hecho viral en las redes. Le mandó una carta escrita a mano Taylor, le dijo: solo quería que supieras que me hizo tan feliz que le pidieras a tu vecino que tocara mi canción para ti. Me sacaste la sonrisa más grande. Te estoy enviando tu propia guitarra por si alguna vez querés aprender también. Y la nena subió la foto contentísima con la guitarra de Taylor Swift. Y la escuchamos ahora a la estadounidense con Opalite. Si hablamos de música, hablamos de Mía 104.1.

I Got You, baby, nos dice Yubi 40 junto a Chrissy Hindley. 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Nos vamos hacia Villa María, 93.7. Abrazo grande a todos los amigazos de Villa María que se prenden siempre a la radio de la música. Estamos también en San Francisco, estamos en Los Reartes, en Mina Clavero, en todos lados. Vos contame, al 351-222-1041, ¿desde dónde te sumás a esta mañana? 15 minutos que pasan de las 10. 11 grados la temperatura en la ciudad y vos estás escuchando Mía 104.1 ahora con Luis Miguel.

0: Mañana, 21 minutos, del otro lado estás vos y de este la música que te acompaña. Estás en Mía 104.1. ¿Cómo estamos bailando bachata, con Enrique Iglesias y María Becerra? Así es la vida, a las 10 y 21. Che, hoy es el día del marketing en este 27 de mayo. Feliz día a todos los que se dedican al marketing. Espero que tengan un diazo.
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0: 10 de la mañana, 23 minutos de este miércoles. Le quiero mandar un beso a nuestra amiga Valen, que nos dice buen día desde el trabajo, como siempre, acompañada por la mejor radio. Bastante intensa la semana, exámenes estos 4 días que parecen eternos. Vamos, fuerza, amiga, ánimo. Vamos que va a salir todo bien, a meterla al estudio. 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Ahora sí, ya con nuestro aliado para anticiparnos al clima, podemos ver cómo va a estar el día de hoy. En este miércoles, máxima de 20 grados por la tarde y cielo mayormente nublado. En este momento, 13 grados 4 y tenemos un solazo que nos recarga de energía. 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
0: Seguimos en esta mitad de semana acá en Mía 104.1. Beso grande para Cari. Dice, ya en actividad, ayer costó mucho, hoy ya no. Y nos manda un emoji de el brazo haciendo fuerza. Vamos, vamos que la semana ya está. Semana corta, amigos. Cuando no queremos dar cuenta, volvemos al fin de semana. 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

You Got Me In The Love Again, nos dice Dua Lipa a las 10:37 de la mañana de este miércoles. 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Y acá los escuchamos, con este temazo. En la ciudad de la furia.

0: radio de la música, suenan tus canciones. Estás en Mía 104.1. Escucha cómo suena tan biónica.
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0: Bye. Temazos, amigos, para esta mañana de miércoles a las 10:47. Esto es Pastillitas del Olvido.
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0: ¿Cómo andamos, Alex?
2: Estupendo. Esta canción es la preferida de nuestra amiga Clara.
0: ¿En serio?
2: Te juro.
0: No sabía, de nuestra produ. Se la dedicamos a ella.
2: Sí.
0: Miércoles, amigos, llegó el momento de una de las secciones que más polémica genera. Se abre el debate. El momento de decir esas verdades incómodas que todos pensamos, pero que pocos se animan a decir. Hay que decir la verdad.
2: Sí, porque se tenía que decir y se dijo. Es así.
0: Se tenía que decir y se dijo. Escucha esto, Alex.
2: A ver.
0: Mira, te traigo una historia. Explotó en redes un tipo que quiso vender el auto. Le bajó. No 10, no 20, 150.000 kilómetros al tablero, ni más ni menos. Sí, lo descubrieron. El señor se ofendió porque desconfiaban de él. Por supuesto que no quería discutir el precio, no te bajaba ni 10.000 pesos.
2: Sí.
0: Dijo, no le anda el aire acondicionado, el velocímetro a veces marca, a veces no, pero son detalles, según él. Lo polémico es que se dieron cuenta porque ya cayeron a revisarle todo el auto, un tipo que sabía, un mecánico, y vale esa. Es más, no sé, más de uno comentó, primero no es estafa, segundo, el dueño tiene todo el derecho de cobrar y hacer lo que quiera antes de venderlo. ¿Y quién tiene la razón, Alex, me pregunto yo?
2: No, bueno, primero que nada, amo que el indignado sea él. O sea, hermano, media pila te pido. El auto tenía más vida que un gato. O sea, vos pretendías venderlo como nuevo, ¿en serio? Yo no lo puedo creer.
0: Sí.
2: No, que la verdad que hay gente para todos los gustos. Si cuando te están vendiendo algo a la primera, se te enoja el vendedor, listo, te está estafando. Es una regla para la vida. Se tenía que decir y te dijo.
0: No. Pará. Porque hay gente que dice, y bueno, todo el mundo maquilla un poco para vender. Le dibujamos algo, no sé, retocamos la foto, le subimos el brillo, la pasamos por Photoshop. Ahora con la IA, hay que tener mucho cuidado con la IA, porque hay muchas fotos que tal vez hay gente que cae y que están retocadas. Esa es una realidad. Tampoco nos vamos a hacer lo que no, Alex.
2: No, bueno,
0: todo lo maquillamos.
2: Pero una cosa es maquillar un auto y otra cosa es directamente hacer una cirugía estética. O sea, no estamos hablando que le bajaste 10.000 kilómetros, estamos hablando que le bajaste 150.000 kilómetros. O sea, la verdad que ese auto recorrió todo Córdoba y más. O sea,
0: pero el tipo tenía que vender, necesitaba la plata. Imagínate, si no te dejaba el auto tirado ahí, no lo vendía nunca.
2: No, pero vos tenés que ser honesto en la vida, por favor, te lo pido. No le podés bajar 150.000 kilómetros,
0: bueno.
2: Querer venderlo como nuevo y encima decir no le anda esto, no le anda lo otro, no, hermano. Y encima tenés el tupé, porque tenía el tupé de enojarse cuando alguien desconfió de él. No, te están estafando, te tenía que.
0: Pero escúchame, le bajás 150.000 kilómetros, pero el auto anda perfecto.
2: No,
0: lo importante es que te lleve, lo importante es llegar a destino.
2: No.
0: Mientras ande bien, ¿qué importa cuántos kilómetros tiene?
2: Te mintió.
0: ¿Vos decís eso?
2: Sí.
0: ¿Segura?
2: Sí.
0: Bueno, vamos a ver qué dice la gente. Vamos a abrir el debate. ¿Lo maquilló o lo están estafando? ¿Quién tiene la razón? Se tenía que decir y se dijo. Los escuchamos y los leemos al 351-222-1041.
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11: 8 minutos nos separan de las 11 de la mañana. La ciudad está en movimiento en este miércoles y junto a Monteroni te contamos el estado del tránsito. Empezamos por Boulevard Castro Barros en zona norte, que tiene demoras a la altura de Famatina. También la bajada Pucará, ahí a la altura de Parque Sarmiento, viene complicada. Y en Plaza España, muy demorada la Chacabuco y la Lugones. Nos vamos hacia Microcentro, viene con muchas demoras la Vélez Arfield. Y en la zona de La Cañada, Avenida Marcelo T. Alvear, a la altura de Boulevard San Juan. 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

0: 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Simply Red, esto es Holding Back the Years. Bueno, seguimos debatiendo sobre este hombre que le bajó 150.000 kilómetros al auto para venderlo. Buen día.
1: Chicos, yo creo que no hay que naturalizar la deshonestidad. Eso que están contando de una persona que bajó los kilometrajes del auto, o sea, una estafa, no hay que naturalizar la deshonestidad. Tenemos que acostumbrarnos a los buenos valores. Se puede vender muy bien siendo honesto, y eso hace incluso que fidelices tanto los clientes, no solamente vuelven ellos, sino que traen a sus conocidos.
0: Bueno, ahí se pone de tu lado, Alex, del lado del comprador del auto.
2: Es una estafa, es verdad, que sobre todo en autos, desconozco, voy a decir, ¿no? Desconozco esto de cómo se maneja un auto, si de verdad, pero suelen toquetearse un poquito, ¿viste que se dice eso? Cuando vas y ves,
0: claro,
2: no sé si está todo. El
0: claro.
2: Que entiende de motor, te abre un motor y te dice, sí, esto no. Viste que uno siempre va como más asesorado. Es verdad que
0: no
2: son cuestiones que pasan, pero son estafas. Yo coincido plenamente con la señora.
0: No vamos a negar que es una estafa, pero ¿quién no hizo algo? ¿Quién alguna vez no se mandó alguna licencia a decir, che, dale, lo pinto, le hago alguna... Con el auto chocado también, incluso.
2: Tiene una bolladura,
0: que
2: si
0: lo
2: pasa,
0: arreglás,
2: pasa, decís.
0: Pasa, ya está. Si no se dio cuenta, el auto anda perfecto. Y eso es lo que importa. Rubén nos dice, bajarle kilómetros a un vehículo es estafa. En el Código Penal está legislado, el vicio oculto tiene pena de hasta 4 años de cárcel. Ya existen 4 años de cárcel.
2: Mirá,
0: ¿es vos, verdad? Bueno, ahí lo chequeamos. Si hay algún amigo abogado que nos escucha, también nos puede comentar. ¿Ustedes de qué lado están? ¿Del tipo que le bajó 150.000 kilómetros al auto o del lado del vendedor? Del comprador, dijo, mejor dicho. 351-222-1041.
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0: Nueva hora que comienza, amigos. 11 de la mañana, 4 minutos. Buen día para todos. Bienvenidos a este miércoles. Sea todos los que recién acaban de sumarse. Nos metemos de lleno en la segunda parte de la mañana de Mía. 2 horas todavía de temazos. 2 horas de el millón de pesos de Cetrogar, del viaje a Puerto Iguazú. Así que esto sigue hasta la 1 de la tarde. Todavía mucho, pero mucho más para seguir acompañándote. Llega Fito Páez. Esto es Dar es Dar a la radio de la música.

0: 10 minutos pasan de las 11 de la mañana.
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0: Todo el día, mucha más música para vos. Estás en Mía 104.1. Así vamos en este miércoles, como Julieta Venegas. Vamos lento, vamos de a poco. ¿Cómo viene esa mitad de semana? Vamos que es semana corta, ¿eh? A ponerle ganas. Tenemos las mejores propuestas para vos en la radio de la música y te llevamos a Puerto Iguazú para que tengas la posibilidad de conocer las cataratas y vivas una experiencia de lujo en Saint George, con desayuno incluido, piscina y gimnasio, además traslados de la mano de Río Uruguay. Cuando escuches a Ricardo Arjona con ¿Cuándo?, tenés que comunicarte rápidamente al 351-222-1041 y vamos a jugar a palabra prohibida. Una palabra que no tenés que mencionar, 5 preguntas en 30 segundos. Si respondés rápidamente y sin mencionar esa palabra, te metes en la final para llevarte este viaje increíble, para conocer una de las 7 maravillas naturales del mundo y disfrutar de un hotel 4 estrellas como es el Saint George. Cuando suene Ricardo Arjona con ¿Cuándo?
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0: 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Ricky Arjona, ¿cuándo? ¿Alguien le dice Ricky? Bueno, la familia, imagino. Vamos a decirle Ricardo, para que no se nos enoje. 24 minutos pasan de las 11 de la mañana. ¿Cómo está prendido el debate, eh? Por este caso que contamos del tipo que bajó 150.000 kilómetros al auto para poder venderlo. Dejemos de naturalizar la viveza criolla. El tipo es un chanta, fin, no dice Gachi. ¿Qué más? Tenemos varios mensajes, ¿eh? Fer nos dice, sin dudas lo están estafando. Maquillar es buscar un buen ángulo para que se luzca un poco más el auto. No eso. Camila nos dice, banco al tipo, ¿eh? Si vos vas a revisar hasta el cenicero de un auto usado, bancate encontrar cosas raras también. Claro, chicos. Siempre algo le vas a encontrar. Siempre, si es un auto usado. Bueno, podés, algunos van con un mecánico, con alguien que sepa, para revisarlo perfectamente. 25 minutos pasan de las 11.
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0: 11 de la mañana, 28 minutos de este miércoles. Hace un rato sonó Ricardo Arjona con Cuando, que la está rompiendo en nuestro país. Y esa era la señal para que nos llames por el viaje a Puerto Iguazú. Esa estuvo rapidísima. Hablamos de Natalia Arévalo. ¿Cómo estás, Nati? Buen día.
11: Hola, Kevin. Buen día. ¿Cómo estás?
0: Todo muy bien por acá. ¿Vos?
11: Todo bien, todo tranquilo.
0: ¿Qué andabas haciendo?
11: Acá yéndome al médico a hacer unos estudios.
0: Bueno, éxitos, que salga todo bien en ese chequeo.
11: Gracias.
0: Nati,
11: gracias.
0: Vamos a jugar por el viaje a Puerto Iguazú con estadía en St. George, con traslados de Río Uruguay. Para eso vamos a jugar a palabra prohibida. Yo te voy a decir una palabra que no tenés que decir y te voy a hacer 5 preguntas. Empiezan a correr los 30 segundos. Recordá que las respuestas tienen que ser coherentes, tienen que tener sentido, si no se van a tomar como incorrectas. Te cuento cómo viene por ahora la tabla de finalistas. Tenemos a Evangelina en primer lugar, que hizo 4 correctas en 21:45 segundos, y en segundo lugar a Santiago, que hizo 4 correctas en 25:57. Así que si metes 5 correctas de una, entras en la final, o 4 correctas en menos de 25 segundos también.
11: Bueno,
0: tu palabra prohibida, Nati, es viajar. Viajar es tu palabra prohibida.
11: Bueno.
0: Vamos.
11: Vamos.
0: Al responder correctamente, vamos, Nati, rápidamente. 30 segundos, palabra prohibida, viajar. ¡Ya! ¿Qué haces cuando te subís a un transporte y te vas lejos?
11: Pasear.
0: ¿Qué verbo describe irte de tu ciudad por unos días?
11: Andar.
0: ¿Qué haces cuando cambias de aire?
11: Camino.
0: ¿Qué acción implica moverte de un lugar a otro?
11: Trasladarme.
0: ¿Qué haces cuando tenés pasaje?
11: Me muevo a otro sitio.
0: Excelente, Nati, bien, rápida. Mira, te sobraron varios segundos. Ahí estamos chequeando en cuánto lo hiciste, a ver si podés entrar o no en la final. Recién acaba de sonar la campana. ¿Conocés las cataratas, Nati?
11: Sí, conozco.
0: Pero es un lugar para volver,
11: sí. Hace mucho, sí, por supuesto. Hace muchos años fui, hace mucho.
0: Bueno, Nati, hiciste 5 correctas en 26:21. ¡Felicitaciones!
11: Bueno, genial, Kevin. Espero mantenerme ahí en tabla.
0: Entrás en la final. Por ahora hay que ver qué pasa, porque el juego comenzó recién esta semana. Todavía quedan varios días más antes de la final. Pero, mira, le sacaste el lugar a, ya te digo bien, a Santiago, así que por ahora compartí la final con Evangelina.
11: Bueno, de 10.
0: A tratar de mantenerlo. Gracias Nati,
11: por la oportunidad.
0: Que tengas una linda semana. Besos.
11: Gracias, igualmente.
0: Chau. Qué bien que pudo meterse en la final Nati, ¿eh? Vos quedate escuchando la radio, porque este viaje a Puerto Iguazú puede ser para vos, ¿quién te dice?
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Ed Sheeran, Shape of You en la radio de la música donde suenan tus canciones, Mía 104.1. 11 de la mañana, 46 minutos, amigos, de esta mitad de semana. Soleada mañana, máxima de 20 para esta tarde. En este momento 16 grados 2 la temperatura en la ciudad. Seguimos hasta la una de la tarde acompañándote. ¿Ya pensando en el almuerzo? Ciro y los persas.

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8: 7 minutos para llegar juntos al mediodía. 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La temperatura en la ciudad, 16 grados 2. Una linda mañana,
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8: 6 minutos para llegar al mediodía. La ciudad está en movimiento y junto a Montinoni te contamos el estado del tránsito. Avenida Poeta Leopoldo Lugones está con demoras tanto a la altura de Avenida Amadeo Sabatini como también llegando hacia Plaza España. Boulevard Chacabuco de la misma manera, complicada ahí en la zona de la rotonda. Avenida Vélez Arfiel también a paso lento llegando a Presidente Arturo Humberto Illia y Avenida Colón a la altura de La Cañada también con demoras. En zona norte, Boulevard Castro Barros viene lenta a la altura de Fama Matina, así que ahora que ya sabes por dónde tenés que ir, elegí cómo querés llegar. 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

0: favor. Whitesnake, Is This Love. Llegamos al mediodía, amigos. Bienvenidos a todos a la última hora de la mañana de Mía. Bienvenidos a los que recién acaban de sumarse. Claro. Recién acaban de liberarse, tal vez. O recién se despiertan. Algunos que están amaneciendo recién ahora de haber laburado toda la noche. 16 grados 2 la temperatura. Amigos, en un rato venimos con una nueva chance para que jueguen por el millón de pesos de Cetrogar. Esta semana tenemos la final, Ya se viene la final, ya se viene una nueva oportunidad, así que a quedarse en Mía 104.1. Pero antes de seguir con más canciones, vamos a hacer una pausa y vamos a informarnos.
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0: Las reservas del Banco Central alcanzaron su mayor nivel desde 2019. Ocurre luego de que ayer se concretara el giro del FMI por $1.000 millones. Segundo día del estacionamiento medido en Córdoba. Recuerden que la función de los contratadores es netamente de control, asesoramiento y carga en el sistema digital. El cobro en efectivo por el cuidado de vehículos está prohibido. Recuerden y destacan que en el caso de no funcionar la aplicación, los mismos contratadores deben reportar al municipio. Esta noche River recibirá Blooming por la Copa Sudamericana a las 9:30. Tras perder la final de la apertura, el millonario buscará recuperarse y asegurar su clasificación a los octavos de final del torneo continental. A las 12 del mediodía, 3 minutos, tenemos 16 grados 2. En este momento vamos a llegar a los 20 grados por la tarde, así que va a ser un lindo miércoles. Por la tarde se espera el cielo mayormente nublado en la ciudad.
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0: Donde sea que estés, en casa, manejando por la calle de la ciudad, buscando a esos pasajeros, en el taxi, en la aplicación de transporte. Acá seguimos, hasta la 1 de la tarde. La vas a seguir pasando lindo. Por lo menos alguna de todas estas canciones te va a cambiar el ánimo. Eso te lo podemos asegurar. Llega Ricky Martin, Bombón de Azúcar.

0: Todo el día tus canciones suenan acá en Mía 104.1. Los Tipitos, Silencio, a las 12 del mediodía, 13 minutos. Acercándonos a la máxima prevista para hoy, que es de 20 grados. En este momento 17.8 la temperatura en la ciudad. No se sufre el frío, ¿eh? Ya a esta altura. Faltan 15 días, amigos, 15 días para el comienzo del Mundial 2026. El 11 de junio va a ser. Y ya confirmaron los canales que van a transmitir los partidos. TIC Sports va a pasar 50 encuentros. En Telefe van a ser 30. Y en la TV pública, además de los partidos de la selección, solamente van a dar las semifinales y la final. Qué manija, ¿eh? ¿Ya hay pro de por ahí? ¿Ya hiciste apuesta con los amigos o todavía no? No, mentira, no apuesten, chicos. Con los amigos, después con el resto no. Muchos que están con las figuritas del Mundial, claro. ¿Entraste en esa, la de completar el álbum, o no te metiste?
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0: Jarabe de Palo.
1: Según cómo se mire, todo depende.
0: Del otro lado estás vos y de este la música que te acompaña todo el día. Estás en Mega 104.1. 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Tenés que llamarnos ahora, 351-222-1041. Vamos a jugar a qué hay dentro de, si lográs meter la mayor cantidad de respuestas correctas, entrás en la final y este $1,000,000 de Cetrogar puede ser tuyo. Llámanos ahora y ya jugamos.
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0: Seguimos en este mediodía, 27 minutos que pasan de las 12. Tenemos en la ciudad 17.8 de temperatura. Hermoso, ¿eh? Vamos a llegar a 20, así que estamos a prácticamente 2 grados de alcanzar la máxima para hoy. 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

12 del mediodía, 38 minutos de este miércoles. Promediando esta semana corta, amigos. Todo el día mucha más música para vos. Estás en Mía 104.1. Iván Noble, dame un motivo. Motivos para transitar este mediodía tranquilos, con calma. Sí, ya sé que tal vez se junta todo en esta semana al tener un día menos. Pero con las canciones nosotros te acompañamos a donde vayas. Llega Magic con Rude.

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0: Fabi Cantilo, Mary Poppins y el desollinador. ¿A dónde te lleva esta canción? ¿Te has acordado de alguna persona, tal vez? Tomate este minuto para hacer una pausa en el laburo. Simplemente para escuchar la música, sin hacer nada más. Y desconectar aunque sea esto, 3 minutos, lo que dura la canción. 17 grados la temperatura, solazo en este miércoles, máxima de 20 para esta tarde. Y saben que hoy en este 27 de mayo es el cumpleaños del querido Franco Colapinto, 23 años cumple Franquito, y su novia Maya Refico subió una historia a Instagram deseándole feliz cumple con una foto desde París, desde la capital del amor. Tomá.
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1: Nos separan 8 minutos de la 1 de la tarde, último tramo de la mañana de Mía, pero no nos vamos sin antes jugar por el millón de pesos de Cetrogar. Nos llamó rápidamente Noelia Gómez desde Parque República. ¿Cómo estás, Noe? Buen día.
2: Hola, Kevin. Buen día. ¿Cómo estás?
1: Todo muy bien. ¿Vos?
2: Todo bien. Acá nerviosa.
1: ¿Nerviosa? Bueno, tranqui. Tranqui que vas a poder. Mañana es la final, ¿eh? Así que sos la última afortunada en llamarnos. Vamos a poder, si podés meterte en la final. Ojalá que sí, Noe. Vamos a jugar a qué hay dentro de. Yo te voy a decir un lugar, puede ser, por ejemplo, una panadería. Empiezan a correr los 30 segundos y me tenés que empezar a decir la mayor cantidad de cosas que encontrás ahí. Por ejemplo, facturas, pan caliente, bandejas, una caja registradora, medialunas, cafetera, etcétera, etcétera. Recomendación, a tratar de responder rápido porque hay que tratar de meter la mayor cantidad de correctas. A ver si podés. Vamos, Noé. ¿Preparada?
2: Vamos.
1: Todo el éxito para vos. Me tenés que decir, Noé, ¿qué hay dentro de una ferretería?
2: Pinzas, una... ay, Dios. Martillos, tornillos, tuercas, arandelas, pinturas, pinceles, cerraduras, candados, pegamentos, escaleras, mangueras, enchufes, cables, guantes, cascos, linternas, tierra lija. Tarugos, caños, para soldar, cajas de herramientas, enchufes, clavos.
1: Tiempo, no entró hasta enchufes. Qué velocidad, bueno. En un momento pusiste primera y pa. Al principio costó los primeros 5 segundos, ¿no?
2: Qué re nervioso, sí.
1: Bueno, estuvo muy bien, ¿no? 16 correctas. Repetiste muchas veces pintura, así que esas no se contaron como correctas porque es por única respuesta. Bueno. Entonces, mira, en primer lugar tenemos a Sofi con 19 correctas y en segundo lugar Andrea con, ¿sabes cuántas?
2: No,
1: 17 correctas, no te lo puedo creer, por una sola.
2: Por una sola.
1: Ay, ay, ay, qué lástima, amiga. Bueno, estuvo cerquita, muy cerquita, otra vez, sí, ojalá que pueda ser la próxima. Bueno, Noe, gracias por participar igualmente, la intención estuvo.
2: Gracias a vos, grande. Kevin.
1: Que tengas un lindo día. Besos, chao, chao.
2: Igualmente.
1: Ay, qué lástima, por una sola, la verdad que estuvo muy bien. Bueno, mañana tenemos la final entonces, entre Sofía y entre Andrea. ¿Cuál de las dos se gana el millón de Cetrogar?
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0: 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Estás en Mega 104.1. Maroon 5 le pone punto final a la mañana de Mega, queridos amigos. Llegamos a la una de la tarde, llegamos al momento de despedirnos. Y los dejo ahora en las mejores manos, en las de Vico Bordón, que los va a acompañar toda la tarde. En esta canción es mía, la van a seguir pasando muy, pero muy lindo. 17.8 la temperatura, máxima de 20. Diazo el de hoy, amigos, a disfrutarlo. La seguimos mañana jueves a partir de las 9, antes a las 8 con Alex, me parece que fue ayer. Espero que tengan un muy lindo miércoles. Chau.
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0: Buenas, buenas, buenas, amigos. Bienvenidos a una nueva tarde de esta canción es mía, Miguel Mateos, perdiendo el control, sonando en mía 104.1. Vamos a perder el control un ratito, ¿qué te parece? Hasta las 5 de la tarde, la música toma el control de mía. Mico Bordón es mi nombre y hasta las 5 de la tarde todo lo que suena lo vas pidiendo vos. ¿A dónde? Al 351-222-1041. Ya conoces el número. Dale, dale, pedí tu canción que en un ratito nada más está sonando. 19 grados 2 décimas, la actual, cielo algo nublado en la ciudad de Córdoba. Bienvenidos.
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Es la 1:17 de la tarde, 17 minutos en todo el país. Del otro lado estás vos y de este lado está la música que te acompaña. Mía 104.1. Está sonando Tracy Chapman, Fast Car. Y llegan sus mensajitos de a poco, tímidamente van sumándose a esta lista. Hacemos música a la carta en Mía 104.1. Hasta las 5 de la tarde todo lo que suena es para vos. 19 grados, 2 décimas la actual, amigos. Cielo parcialmente nublado, con ganas de pasarla bien, me imagino, del otro lado. Con ganas de descansar también, seguro. Nos conocemos. Mientras tanto, mientras vas pensando, mientras vas transitando la primera hora de esta tarde, suena Chayanne y tú te vas.

0: clásicos que son parte de tu historia. Los escuchás en Mía 104.1, Los Enanitos Verdes, haciendo Cada Vez Que Digo Adiós. 1:30 de la tarde. A esta hora por ahí, nuestra amiga Valentina se comunicaba con nosotros. Buenas, quería enviar un saludito a mi madre Silvia, que me mandó locro al trabajo, es la mejor. Hay esas madres ahí presentes. Y sabes que esta canción puntualmente de Los Enanitos está dedicado a las madres de los miembros de la banda. Esas madres que se quedaron ahí esperándolos en Mendoza cuando salieron a comerse el mundo. Y le compusieron esta gran canción a sus madres, Cada Vez Que Digo Adiós, sonando en Mía 104.1. 1:30 de la tarde, amigos. Hasta las 5 de la tarde, esta canción es mía.
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0: 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Estás escuchando Mía 104.1 Turf. Hace pasos al costado. 1:44 PM, amigos. A esta hora queremos saludar a nuestro amigo Alan, que nos pedía precisamente esta canción de su banda favorita, Turf. Su pedido llega desde su librería en General Paz. Abrazo grande, amigo. Mecha también atendiendo al ritmo de Mía 104.1. Hasta las 5 PM vos elegís todo lo que suena. 19 grados 2 décimas la actual, amigos. Recuerden que la máxima para hoy es de 20 grados, cielo mayormente nublado para el final de la tarde y de la noche. Quédate disfrutando de tu radio.
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0: A la 1:47 PM, si hablamos de música, hablamos de Mía. Robbie Williams haciendo Rock DJ.

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Faltando pocos minutos para las 2 de la tarde, está sonando Abel Pintos con su ya clásico Motivos. Y vos tenés muchos motivos para hoy estar sonriendo. Siempre hay algo, ¿viste? Lo importante es buscar esa razón que te hace feliz. Y te juro que la tarde funciona de otra manera. Nosotros a esta hora, 1:58 PM, te contamos que en el centro Avenida Colón presenta demoras que se extienden desde Plaza Colón llegando hasta Avenida Maipú. Costanera Norte, Boulevard Las Heras, también cargados entre Puente Centenario llegando a Puente Maipú por arreglos en la zona. 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Maná, en el muelle de San Blas, suena Mía.

2:12. Lo que está sonando es Juanes. Hagamos que Mía 104.1. Hagamos una gran tarde juntos. Amigos, 351-222-1041. El número con el que te comunicas y pedís esa canción especial para vos. Ya está por llegar Queen, Soda Stereo, Adele. ¿Falta algo? Sí, falta tu canción. 351-222-1041. 20 grados la temperatura actual. Cielo nublado en la ciudad de Córdoba. Quédate en Esta Canción Es Mía.

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0: En la radio de la música suenan tus canciones. Estás escuchando Mía 104.1, Diego Torres, ¿qué será? Esta canción del gran cantante argentino que hoy estamos compartiendo juntos cuando las horas y los minutos pasan alrededor nuestro y nosotros le buscamos la vuelta para no dormirnos, ¿viste? Claro. 2:25 PM, amigos. Hasta las 5:00 PM, nosotros nos vamos a encargar de regalarte el mejor miércoles posible. ¿Lo lograremos? 19 grados, 2 décimas, la actual. Recuerda que la máxima para hoy será de 20 grados. Amigos, hasta las 5, esta canción es mía.
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0: Todo el día mucha más música para vos. Estás escuchando Mía 104.1, Harry Styles haciendo Late Night Talking. Este es el tercer disco del ex One Direction, Harry's House, que está sonando en Mía a esta hora, 2 de la tarde, 41 minutos. Seguimos compartiendo mucha música juntos, vos y yo. 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
0: El reloj marca las 2 de la tarde, 43 minutos. 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

0: 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Disfrutas de Wet, Wet, Wet, Love is All Around en Mía 104.1. Esta gran canción que es de la banda escocesa y formó parte de una de las películas más icónicas de amor. Cuatro bodas y un funeral, ahí lo tenías a Hugh Grant. Hermosísimo él en esta película clásico de los 90 que hoy estamos recordando juntos en Mía 104.1. Amigos, una nueva hora entre nosotros. Hacemos una pausa bien pero bien cortita para informarnos.
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0: A las 3 de la tarde actualizamos las noticias en Mía 104.1. Continúa la búsqueda de Agostina Vega. La adolescente de 14 años desapareció luego de que la vieran subirse a un auto el sábado por la noche. El Ministerio de Seguridad activó la alerta Sofía. El consumo masivo cayó 3,8% en abril. De esa manera acumula un retroceso de 3,3% en lo que va del año. Aunque la baja se desaceleró respecto de marzo, las ventas de productos de la canasta básica siguen en terreno negativo. Supermercados mayoristas y almacenes volvieron a mostrar números en rojo con una baja promedio del 4,5%. Belgrano enfrentará a Gimnasia de Jujuy por los 16avos de final el sábado 30 a las 3:30 de la tarde en el Estadio Madre de Ciudades de Santiago del Estero. La venta de entradas para la parcialidad de Belgrano se realizará en las boleterías del Estadio Julio César Villagra. El jueves 28 de mayo de 11:18 la venta será solamente para socios. En tanto, el viernes 29 también de 11:18 se habilitará para todo público. A las 3 de la tarde, un minuto. Esas fueron las noticias en Mía 104.1. 20 grados la temperatura actual, cielo algo nublado en la ciudad de Córdoba.
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0: Una nueva hora que arranca y muchas historias por delante que vamos a ir completando juntos con grandes canciones. Y esta canción yo sé que te marcó una vez. Y quizás hoy lo hace de nuevo. En Mía 104.1 disfrutas de Andrés Calamaro, Tuyo Siempre.

0: Todo el día mucha más música para vos. Estás escuchando Mía 104.1 al ritmo de Memphis, la blusera, haciendo la última lágrima. Arrancamos nomás esta hora universal de la fiaca, donde cada minutito cuesta un poco más. 20 grados, 2 décimas la temperatura actual. Que no decaiga, amigos. Que no decaiga porque tu música está por llegar. 351-222-1041. Te quiero bien pila ahí en el trabajo, en pleno estudio, en pleno trayecto. Nosotros seguimos juntos hasta las 5 de la tarde en Esta Canción Es Mía.
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Son las 3 de la tarde, 15 minutos en todo el país. De otro lado estás vos y de este lado está la música que te acompaña todo el día, todos los días. Las de Mía, 104.1. Estás escuchando Cyndi Lauper, Time After Time. Y vos sabés que la canción, primero que fue compuesta contrarreloj, tenían poco tiempo para terminar este disco y la idea nació del lugar más insólito. Resulta que Cyndi Lauper estaba leyendo la TV Guía, estaba viendo qué película iban a pasar, por qué canal, y vio un título que le gustó, Time After Time, y le gustó el ritmo, le gustó la melodía, le gustó cómo sonaba, y ahí nació este gran clásico de los años 80 que estamos compartiendo juntos. Todo el día buena música. Estás escuchando Mía 104.1. Ricardo Arjona hace El Problema.

0: día tus canciones suenan acá. En Mía 104.1 disfrutás de Ella Dijo, de la mano de Estelares. Esta canción que te la sabes de memoria y te encanta disfrutarla. Está sonando 3 de la tarde, 27 minutos. Y por aquí estábamos leyendo una historia que es tremenda. Resulta que una chica descubrió que una de sus amigas le había usado la tarjeta sin permiso y le gastó nada más y nada menos que 200.000 pesos. Pero lo peor no es eso, lo peor no es que te haya agarrado la tarjeta, lo peor es que cuando la amiga fue y le reclamó, la amiga le dijo: no sé por qué haces tanto drama si eso no cambia en nada tu economía. No, no seas rata, le dijo al final. Perdón. No, no con amigos así. No, yo no juego. Queremos conocer ahora. Estamos de chusma, mira. Queremos saber esa vez en que perdonaste a tu amigo, pero las cosas nunca volvieron a ser las mismas. 351-222-1041. Queremos saber de vos.
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0: 2, 3, 4. Mucha música por delante a esta hora, 20 grados, 2 décimas. La temperatura actual, 3 de la tarde, 31 minutos. 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Suena a Sam Smith y Alicia Keys. I'm not the only one.

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0: canciones para cada momento del día. Estás escuchando Mía 104.1, Babasónicos haciendo su ya clásico Putita. 3 de la tarde, 41 minutos, amigos. Y nosotros, hace un ratito nada más, te preguntábamos, esa vez que perdonaste a un amigo, pero ya nunca más confiaste de la misma manera. Y vos te sinceraste con nosotros. Juan y por ahí nos dice, mi amigo me pidió la compu para imprimir una cosa y me la devolvió llena de stickers y sin cargador. Lo perdoné, pero nunca más. Ay, ay, ay. Vero nos cuenta, una amiga me dijo, te saco una papita, y me vació el combo entero. Ay, desde entonces las papas no las comparto. Conozco casos de amigos que han pedido prestada la Play y nunca más se la devolvieron, ¿eh? Ay, por favor, 351-222-1041. Esa vez que confiaste en tu amigo, pero te falló.
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Cuando el reloj marca las 3:56 PM, lo que suena es Axel, Tu Amor por Siempre, Mía 104.1. Y hace un rato te estábamos contando de una situación de una amiga que perdonó, pero no volvió a confiar más en su amiga. Muy buenas tardes, espectacular el programa, como siempre. Hablando de prestar algo a algún amigo, me falló 3 veces con una deuda importante. Ahora me pide cualquier cosa y en la cara le digo que no. Definitivamente cero confianza, nos cuenta por ahí nuestro amigo Sebas. Claro, con pocas pulgas quedas después. Todo el día buena música. Estás escuchando Mía. Luciano Pereira y David Bisbal hacen juntos Te Sigo Amando.

0: La última hora de esta canción es mía, arranca con Pablo Alborán y María Becerra haciendo juntos amigos. Última hora, che, última chance que tenés para pedir tu canción. Aerosmith está por llegar, Benja Amadeo, también Los Tipitos y por supuesto tu música. A esta hora, 20 grados 2 décimas, la temperatura actual. Hasta las 5 de la tarde hacemos juntos Esta canción es mía.
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0: las canciones de siempre suenan en la radio de la música. Estás escuchando Mía 104.1, Luis Miguel, Dame. Es la canción que estaba sonando en este momento para María Paz, que se comunicaba con nosotros hace un ratito. Ella nos escucha desde Morrison, nos sintoniza en el 104.3. Nos pedía esta gran canción que lo consolidó a Luismi como el rey indiscutido del pop en los años 90. Por lo menos en Latinoamérica, este era el éxito, Dame. Y claro, los fanáticos se preguntaban si después de sus discos de bolero él se iba a poder posicionar nuevamente. Y sí, señor, claro que sí, dijo Luismi. ¿No crees? Mira. A esta hora queremos saludar también a los amigos de Santa Rosa de Calamuchita que nos eligen y nos acompañan. En La Calera también está sonando fuerte Mía. A esta hora 19 grados, 2 décimas la actual en La Calera, sino ligeramente nublado.
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0: Son las 4 de la tarde, 34 minutos. Amigos, está sonando Ed Sheeran, Justin Bieber haciendo I Don't Care. 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Y a esta hora, pensando ya en ese regreso a casa, me imagino. Te cuento que hay demoras en Costanera Sur, es por tramos. El congestionamiento arranca en calle 12 de octubre y se extiende hasta Puente Antártida. A esta hora hay un tramo de avenida de Rivadavia que está con complicaciones. Esto va entre Sarmiento, llegando a 25 de mayo. Hasta las 5 de la tarde suena para vos Esta Canción Es Mía.
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1: ¿A dónde vayas? A las 4 de la tarde, 38 minutos, todo el día buena música. Estás escuchando Mía, Carlos Baute y Marta Sánchez, colgando en tus

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Canciones para cada momento del día. Estás escuchando Mía 104.1 Extreme, haciendo More Than Words. A las 4 de la tarde, 53 minutos. Esta canción que nos invita a pensar el amor de otra manera, ¿sabes? ¿Qué pasa? Resulta que el vocalista de la banda, Gary Cherone, dijo que las palabras te amo habían quedado viejas, gastadas. Ya no es lo mismo decir te amo. Claro, el amor se tiene

0: Y al mejor ritmo de Rake, haciendo inolvidable, nosotros nos despedimos, amigos. Como siempre, un placer divinísimo formar parte de sus tardes. Se quedan con ella, con Vanessa Sosa, que está lista y preparada para acompañarte en el regreso a casa. Vico Bordón es mi nombre y yo te espero mañana. Mañana jueves, ¿no? Claro. Previa del viernes, a partir de la 1 de la tarde, hacemos juntos Esta Canción Es Mía. Chau, chau, nos vemos.
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5 de la tarde y 5 minutos. Shane Crow, All I Wanna Do. Y así te damos la bienvenida a vos que recién te sumás y a vos que desde hace varias horas estás disfrutando de la música de Mía 104.1. Ahora y hasta las 8 de la noche te invitamos a disfrutar de las canciones que elegimos para regresar juntos a casa. Las canciones de vuelta que suenan en Mía 104.1 de este lado con un gran equipo. Soy Vanessa Sosa y así te damos la bienvenida. A las 5 de la tarde con 6 minutos. Si hablamos de música, hablamos de Mía 104.1. Suena Teddy Swims, Mr. Now It's Harold. Así abrimos estos primeros 60 minutos juntos. Bienvenidos.

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0: 19 grados, dos décimas la temperatura en Córdoba, son las 5 de la tarde, 21 minutos. En todo el país, del otro lado estás vos y de este la música que te acompaña todo el día. Sí, son ellos, los caballeros de la quema, fulano de nadie. ¡Qué susto! Estás en Mía 104.1, seguimos juntos en este regreso a casa.
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Cielo ligeramente nublado en la ciudad de Córdoba. Bruno Mars, Just the Way You Are. 33 minutos de las 5 de la tarde, 19 grados 2 décimas la temperatura, humedad del 55%. Y ya el tránsito comienza a registrar demoras en varios puntos de la ciudad. Por ejemplo, viene cargado y con demoras Cañada desde Duarte Quiroz hacia el Boulevard San Juan. Así que relaja, porque te voy a regalar los próximos 4 minutos con una gran canción para que vos cantes, disfrutes, te conectes con otra historia y no tanto con eso de que tenés que esperar y esperar en el tránsito. Las canciones no paran en la radio de la música. Estás en Vía 104.1. Y si hay historias, quizás suena esta canción. Vos me dirás. Llega Luis Fonsi. ¿Quién te dijo eso?

0: Bon Jovi, Cama de Rosa, sonando a las 6 de la tarde en punto, y así te presentamos una nueva hora en MIA 104.1. Noticias y más canciones de vuelta.
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0: A las 6 de la tarde en punto, estos son los principales títulos en MIA 104.1. Confirmaron la fecha de juicio contra Oscar González por la tragedia de las Altas Cumbres. El ex legislador cordobés está acusado de homicidio culposo agravado y lesiones culposas agravadas por el choque en el que murió una mujer y dos jóvenes resultaron heridas. Sigue la búsqueda de Agustina, de 14 años. La adolescente no aparece y crece la angustia de sus familiares. Se profundiza la pesquisa sobre Claudio Barrelier, quien fue enviado a prisión. El acusado era allegado de la mamá de la menor y está preso por privación ilegítima de la libertad. Cuenta con antecedentes policiales. Las acciones argentinas trepan hasta un 10% en Wall Street y el riesgo país vuelve a perforar los 500 puntos. El S&P Merval ganó 5,2% y volvió a superar los 3 millones de puntos. En tanto, los servicios públicos y bancos lideraron la tendencia. Los bonos en dólares subieron un 0,3%. A las 6 de la tarde con un minuto en la ciudad de Córdoba tenemos cielo ligeramente nublado, temperatura 17 grados 6 décimas, humedad 60%. Ahora seguimos con más canciones en MIA 104.1.
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A las 6 de la tarde con 9 minutos, mientras vas en el auto volviendo a casa, sonaba Sabrina Carpenter, Please, Please, Please, y así te presentamos una nueva hora. 17 grados 6 décimas, la actual en Córdoba, 60% la humedad. Y no hay otra como vos, no, para nada. Todo el día mucha más música para vos. Estás en Vía 104.1, suena Eros Ramazzotti, otra como tú.

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0: 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Charlie García, Chipi Chipi. Cielo ligeramente nublado en la ciudad de Córdoba, 17 grados 6 décimas la actual, 60% la humedad, mientras nos preparamos unos ricos mates ahí en la oficina, en ese break te tomás en estos momentos en tu lugar de trabajo. Nosotros te vamos acompañando 351-222-1041, te saludamos, te damos la bienvenida, vos que estás ahí del otro lado. Un beso enorme para Gabriela, que nos está escuchando recién terminando de planchar un laburo, no sabes, agotada, pero bien porque la vamos acompañando con buena música.
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0: 6 de la tarde, 23 minutos, la ciudad se pone en movimiento y junto a Montironi te contamos el estado del tránsito para que tengas en cuenta a esta hora tu regreso a casa. Viene muy cargado Cañada desde la zona de 27 de abril, comienza ya a despejarse un poco. Así que Cañada a partir de Duarte Quirós hacia 27 de abril viene muy cargada. Son varias cuadras que vienen demoradas, así que para que lo tengas en cuenta. También está cargado Sucre desde 9 de julio hacia de Anfunes, luego su continuación Ayacucho hacia 27 de abril. Demorado el tránsito. También se registran demoras en 27 de abril desde Independencia hacia Avenida Vélez Sarsfield. En estos momentos también Boulevard San Juan tiene varios de sus tramos cargados con demoras a partir de calle Buenos Aires hacia la zona de Avenida Vélez Sarsfield. Además, hay demoras en calle San Lorenzo a esta hora llegando a Chacabuco. Tenedlo en cuenta también si es tu vía de regreso o de continuar trabajando a esta hora. Te cuento que viene muy cargado también transitar sobre Avenida Vélez Sarsfield llegando a Fructuoso Rivera, luego su continuación hacia la Avenida Pueyrredón, también con demoras ambas calles. En Rotonda de Plaza España las demoras se están registrando ya sobre Avenida Poeta Lugones y sobre la zona de Avenida Hipólito Yrigoyen en el ingreso a la Rotonda. 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
1: A las 6 de la tarde, 26 minutos, suena Crowley House, Don't Dream It's Over, No Sueñes, que se terminó.

Sonaba Maroon 5, She Will Be Loved, 6 de la tarde, 34 minutos, y este es el regreso a casa de Mía. La temperatura en la ciudad de Córdoba, 17 grados, 6 décimas, y así te acompañamos juntos a terminar el día, ¿eh? A partir de las 20 llega la noche y vos, te invitamos a que te quedes a disfrutar de las últimas horas del miércoles para compartir mucha música juntos, porque somos la radio con más música en cada hora, así que agendalo, desde las 20 arrancamos la noche y vos en Mía, estás formalmente invitado. Y si hablamos de música, hablamos de Mía 104.1, llega esta dupla increíble, Ricky Martin junto a Natalia Jiménez. Lo mejor de mi vida eres tú.

0: 6:46 PM, suenan Guasones del Olvido. Y estás en Mía, la radio que te acompaña todo el día. Si andás por Villa Constitución, te estás preparando unos mates a esta hora, a 14 grados en Villa Constitución, ¿eh? Además, podés sintonizarnos en vivo a través del 98.7. Así que ya sabés, en Villa Constitución estamos ahí presentes en esta tarde en el 98.7. Y vaya un abrazo enorme a nuestras amigas y amigos de Carlos Paz, disfrutando ya lo que queda de este tramo de la tarde con 15 grados en la Villa Serrana. También nos escuchan todo el día y nos hacen un lugarcito en cada rincón. Y como estamos en todos lados, decimos presente en San Javier y saludamos a la gente que nos está escuchando desde ahí. 13 grados en San Javier, a las 6:47 PM, seguimos juntos en Mía, la radio que tiene mucha más música para vos.
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encanta esta versión. Blossoms haciendo I Wanna Dance With Somebody. 7:10 de la tarde y de esta manera abrimos el último tramo de este regreso a casa. Hasta las 8 de la noche hacemos juntos canciones de vuelta. Bajo un cielo despejado en la ciudad de Córdoba, 16 grados 2 décimas la temperatura, 64% la humedad. 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Suena Alejandro Sanz, El alma al aire.

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0: 16 grados, 2 décimas la temperatura en la ciudad de Córdoba, 64% la humedad. Son las 7 de la tarde, 24 minutos en todo el país. Del otro lado estás vos y de este, la música que te acompaña todo el día. Estás en Mía 104.1, disfrutando de Los Pericos, La Mirada. Y te cuento un informe del Observatorio Hidrometeorológico Córdoba que anticipa que mañana, 29 de mayo, debido a mañana 28 de mayo y el 29, el resto de los días, 28 y 29 de mayo, debido a la combinación de un sistema de alta presión y de aire húmedo, va a favorecer durante la madrugada y las primeras horas, tanto de mañana 28 como del 29, la aparición de neblinas y bancos de niebla en la mañana, en las primeras horas. Así que se recomienda también circular con precaución. 7 de la tarde, 24 minutos, y saludamos a la gente que un espacio, a la que vamos acompañando también en este día, así que vaya un cariño para nuestro amigo Samuel, que está del otro lado, Samuel Alejandro de Unquillo, con sus mates, y por supuesto con sus temas programados. Gracias por estar del otro lado.
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Suena Pink junto a Nate Rex haciendo Just Give Me a Reason, 40 minutos de las 7 de la tarde. Y así te vamos acompañando a transitar lo que queda de este miércoles en el regreso a casa bajo un cielo despejado con 16 grados 2 décimas de temperatura en la ciudad de Córdoba, 64% la humedad. Beso enorme para Betty que está del otro lado con nosotros. Muchas gracias a quienes hacen su espacio y nos dejan acompañarlos. Un beso enorme a Pau y a Lau también trabajando en la farmacia como todos los días. Feliz miércoles también para las chicas que hacen un lugarcito y se dejan acompañar con nosotros. Y seguimos acompañándote, disfrutando como siempre. En la radio de la música, lo irreal se vuelve real. 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

0: Y en la radio de la música suenan tus canciones. Estás en Mía 104.1. Sin bandera entra en mi vida. 7:51 y así lentamente nos vamos abriendo paso para vivir juntos la noche y vos. En un ratito nada más vamos a comenzar nuevo programa y vos estás invitado.
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0: James Blunt, You're Beautiful, eres hermosa. Nos despedimos hasta mañana. Dios mediante, a las 5 de la tarde volveremos para acompañarte con canciones de vuelta en el regreso a casa. Ya viene la noche y vos en Mía 104.1 para formar parte del final de tu día. Soy Vanessa Sosa y junto a un gran equipo nos quedamos para seguir acompañándote. Gracias.
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Suena Sorry Asylum, Runaway Dream. 13 minutos de las 8 de la noche y así te estamos presentando esta nueva hora. Desde ahora y hasta la llegada de un nuevo día, compartimos juntos la noche y vos en Mía 104.1. Bienvenidos. Cielo despejado en la ciudad de Córdoba, a esta hora 14 grados, 4 décimas la temperatura, 65% la humedad. Viento del noreste a 10 kilómetros en la hora. Y así suenan las canciones que elegimos para acompañarte. Las canciones no paran en la radio de la música. Estás en Mía 104.1. Enrique Iglesias, ¿dónde están, corazón?

0: Memphis, la blusera, la última lágrima, canciones que forman parte de tu historia, suenan acá en Mía 104.1. 8 de la noche, 25 minutos.
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0: 40 minutos pasaron ya de las 8 de la noche. Estabas escuchando Post Malone, Circles, la canción que sonaba para ir despidiendo esta hora.
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Mientras suena Vicentico cantando No te apartes de mí, te cuento que pasaron 52 minutos de las 8 de la noche y que en la Radio de la Música todo el año tenemos las mejores propuestas para que vos salgas a disfrutar, a divertirte, a conocer. 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Somos la Radio de la Música, somos Mía 104.1, suena Ed Sheeran, All Phone.